encontrar en la web del ayuntamiento y les voy a decir la ruta. Hay que ir a la pestaña de transparencia. Cuando se abre, se sale un menú. En el punto 3 pone documentos económicos. Se abre económicos y se abre otro menú. El punto 3.3 se llama liquidación del último ejercicio. Y cuando se pica ese enlace, sale otro menú. Y ahí el punto 331 es la cuenta general. Bueno, pues ahí tenemos la cuenta general del 2023, del 2024 y del 2025. Me voy a decidir por la del 2025, la más reciente. Luego, si acaso, igual conviene compararla con la de otros años. Pero de momento voy a echarle un vistazo a la del 25. Un vistazo superficial, que no quiero enrollarme y hacer de este programa una cosa tediosa y aburrida. Mira tú por dónde el informe empieza con generalidades sobre nuestro pueblo. Por ejemplo, los habitantes que tiene y la extensión de nuestro municipio. El caso es que tenemos un territorio de 281 kilómetros cuadrados con 86 y somos 9.512 personas empadronadas. El cálculo de la densidad de población dice que en un kilómetro cuadrado cabemos unas 33 personas. Pero este cálculo no tiene en cuenta que hay un montón de territorio municipal que no es público, que es privado, y que por lo tanto se nos impide el paso. Así es que no es verdad que si estuviéramos repartidas por todo nuestro término municipal estaríamos 33 personas en cada kilómetro cuadrado. No, porque en los kilómetros cuadrados de terreno privado no nos dejan estar, ni nos dejan atravesar las fincas andando o en bici, ni usar los caminos históricos que fueron repartidos entre los ricos en la desamortización de Madoz. De hecho, y habiendo consultado el Plan de Ordenamiento Municipal del 2016, en el volumen 1, página 15, lo pone bien clarito. No hay montes públicos en Villarrubia de los Ojos. Y más adelante, en la página 17, leemos que hay montes privados consorciados, que son los castaños y los de la Virgen. Y también hay montes privados particulares, que son el Ayozar, el Pedrizón, el Tesorillo, el Robledo, Matas de la Iglesia, la Pedriza de Fuentes, Peña Morejón, la Morra, Peñas Amarillas, los Picones y Valdeparaíso. Vamos, que todos estos montes y parajes no deberían contar para calcular la densidad poblacional de un municipio, porque todos esos montes y parajes no pueden ser pisados por personas no dueñas. Y para zanjar este tema por hoy, si alguien que me escuche tiene idea de lo que significa un monte privado consorciado, le agradezco que me lo haga saber. Y en concreto, ¿qué significa que Los Castaños sea un monte privado consorciado? Ya saben, 64 11 29 8 29 o mi contacto personal, diciendo primero para el programa de 3 a 1.

Seguimos con el informe de la cuenta general del 2025. Después de todo lo que he dicho del territorio y de la población, el informe habla de los servicios públicos ofrecidos por el ayuntamiento, bien directamente por el ayuntamiento o bien a través de un contrato con una empresa externa. Pues bien, gracias a este informe sé o sabemos que el agua la gestiona Acciona, que la depuración y el alcantarillado es cosa de la Diputación y la residencia de personas mayores la lleva el grupo SAC, S-A-C. Pero, ¿y la piscina? ¿Por qué no figura la piscina como un servicio que da el ayuntamiento y que lo cede a una empresa privada? ¿Es tal vez porque para este tema se hace un contrato menor que se firma por decreto de alcaldía? ¿Alguien lo sabe? Pues nada, audio al canto en el 6411-29829 diciendo para el programa de 3 a 1. Luego están los servicios públicos que da el ayuntamiento directamente, el de ayuda a domicilio, en el que emplea 795.419 euros, y la limpieza de colegios, en donde emplea 156.809 euros. Y ahora vienen los números. Lo que recauda el ayuntamiento por impuestos y tasas es de 5.533.881 euros. ¿Y en qué creéis que se gasta? Pues todo y más se emplea en gastos de personal, en la plantilla que hay actualmente y que es de 212 personas. No sabemos cuántos hombres y cuántas mujeres, porque la interventora que firma el informe no lo ha desglosado. Mientras que el interventor que había en el 24 y en el 23 sí que lo hizo y pudo constatar que en el ayuntamiento hay trabajando más hombres que mujeres. Misterios tiene la vida, porque si lees los tres informes de las cuentas generales de los tres últimos años, te das cuenta que son casi un corta y pega y que lo único que varía son los números que tienen que ver con los presupuestos. En fin, que entre el personal funcionario también hay quien sigue estrictamente las normas y quien no lo hace. Y vuelvo a hablar de dineros. Hoy voy a nombrar las asociaciones o colectivos de diversa índole que tienen convenios u otras formas de colaboración con el ayuntamiento y que tienen un dinero aprobado y que en algunas ocasiones también lo tienen concedido y voy a ir de mayor importe concedido a menor importe. Club de fútbol masculino, 80.000 euros reconocidos, 80.000 euros concedidos. Toros, 72.600 euros concedidos, 72.600 concedidos, o sea, reconocidos y concedidos. Los grupos políticos se llevan 22.500 euros y también se lo han concedido. El fútbol sala se lleva 11.000 euros y también está concedido. La banda de música tiene conveniados 10.800 euros y también está concedido. La hostelería del centro de día tiene 8.400 euros concedidos. Hay una partida que no estaba presupuestada, el centro social, el plan concertado. No estaba presupuestada, pero está concedida, 6.739 euros. Los coros y danzas, 6.000 euros presupuestados y concedidos. Las subvenciones para festejos, 6.000 euros presupuestados, 5.678 concedidos. El fomento a la natalidad no estaba presupuestado y se ha concedido 5.600 euros.
El club de fútbol femenino, 5.000 euros presupuestados y concedidos. ¿Os dais cuenta de la diferencia entre el masculino y el femenino? La peluquería del centro de día, 4.800 euros presupuestados y concedidos. El bar del centro cívico, 4.400 euros presupuestados y concedidos. La Junta de Hermandades de Pasión, 4.000 euros presupuestados y concedidos. Los cornetas y tambores, 2.000 euros presupuestados, no concedidos. La Federación de Municipios y Provincias, 1.810 euros presupuestados y concedidos. La Asociación de Belenistas, 1.800 euros presupuestados y no concedidos. A tu lado, a FENADE y a FIBROVI, 1.750 euros presupuestados, no concedidos. Cáritas, 1.500 euros presupuestados y concedidos. AVID, 1.489 euros presupuestados y no concedidos. Latidos Felinos, VIPA, CUZUSI, Alamillo y la Sociedad de Cazadores, 1.200 euros presupuestados y concedidos. El Club de Atletismo y la Gimnasia Rítmica, presupuestados 1.200 y no concedidos. El proyecto Idea Joven, 1.000 euros presupuestados y no concedidos. La Hermandad de San Isidro, 300 euros presupuestados y no concedidos. Cultural Religiosa, que no sé qué será eso, 300 euros presupuestados y no concedidos. La Cofradía de la Virgen, la Archicofradía, mejor dicho, 300 euros presupuestados y no concedidos. ÑTVI, 300 euros presupuestados y no concedidos. Y la Asociación de Municipios de Parques Nacionales, 330 euros presupuestados y concedidos. En total, el Ayuntamiento destina 260.000, o mejor dicho, 257.168 euros para diferentes asociaciones y colectivos. Poco más de un cuarto de millón de euros dedica el Ayuntamiento a impulsar las asociaciones, pero no todas, y no a todas, con el mismo importe. También aquí hay desigualdad.

Y ya, por último, para no aburrirnos, digo las transferencias y subvenciones que ha recibido el Ayuntamiento a lo largo del 2025 para cubrir los servicios públicos, también de mayor importe a menor importe. Y una duda, a ver si me la podéis resolver. Ahora voy a detallar los servicios públicos que el Ayuntamiento costea con el dinero recibido tanto del Estado como de la Junta como de la Diputación. Y eso que aquí no están las ayudas europeas. El caso es que al principio de la cuenta general solo detalla como servicios públicos que gestiona el Ayuntamiento la ayuda a domicilio y la limpieza de colegios. ¿Y por qué no habla de todos los servicios que ahora mismo voy yo a enumerar? Si alguien que entienda de esto me puede ayudar, hágalo, por favor, ya sabe, en el teléfono 6411-29829 o en mi contacto personal. Y ya no me enrollo más y voy a contarles los dineros que recibe el Ayuntamiento, de mayor a menor. La participación en los tributos del Estado les dan 2.925.976 euros, casi 3 millones de euros. El servicio de atención a domicilio tiene 620.732 euros. El plan de empleo de la Junta le da 381.300 euros. El plan de obras municipales, bueno, será el plan ordinario de obras municipales, tiene 263.849 euros, porque hay un plan extraordinario de obras municipales de 197.887 euros. Hay dos planes de obras municipales. En total, las obras municipales se llevan casi 400.000 euros. Más dineros. Por las zonas rurales deprimidas recibe 263.849 euros. Por ser zona de influencia de parques nacionales recibe 164.705 euros. Para talleres para menores de 30 años recibe 147.138 euros. Del Instituto de la Mujer recibe 111.111 euros. Para el plan concertado recibe 105.720 euros. Para el plan de asfaltado de caminos recibe 100.000 euros, pero luego por otra parte también hay otra partida que se llama plan de caminos, por el que recibe 19.788 euros. El plan de empleo de la Diputación les da 89.175 euros. El plan de apoyo a los municipios le da 74.219 euros. El plan de empleo del punto de inclusión digital o de información digital, nunca sé lo que es la I, 71.975 euros. Bienestar social para personas mayores les da 52.848 euros. Lo de Parques Nacionales de Castilla-La Mancha también les da 33.404 euros. La subvención del Alto Guadiana-Mancha les da 33.682 euros. Parece que estoy diciendo lo de la lotería, ¿verdad? La subvención para el área de asistencia municipal le da 25.000 euros. Por las ayudas del Pacto de Estado les dan 13.094 euros.
Una subvención que se llamaba La Diputación en tu Colegio les dio 10.220 euros. En equipamiento para la protección civil han recibido 10.864 euros. En concepto de la Red de Artes Escénicas de Primavera han recibido 6.280 euros y la Red de Artes Escénicas de Otoño les dan 5.398 euros. Para el transporte del centro de día hay 6.043 euros. Para el mantenimiento del centro de día, 5.827 euros. Actividades en materia de consumo, 4.887 euros. La biblioteca como tal se lleva 3.225 euros y la promoción a la lectura 2.777 euros. Las escuelas deportivas se llevan 2.400 euros. El juzgado de paz 3.991 euros. Y la campaña de Navidad 900 euros. En total, el ayuntamiento recibe 5.716.262 euros para gestionar los servicios públicos. Qué burrada de millones, ¿verdad? Pero aún así, parece que tenemos deuda. De todas formas, en cuanto a la deuda, tenemos en 2024 un endeudamiento que no llega al 20% y estamos lejísimos del límite legal de la deuda. En realidad, desde 2022 estamos muy por debajo del límite legal de deuda, que es de un 110%, y nosotros estamos en un 20%.

pero ya descansamos por hoy. Demasiados números, ¿verdad? Pero si quieren ustedes leerlo con más detalle, ya saben, en la web del Ayuntamiento van al portal de transparencia, allí a la información económica y dentro de lo económico, la liquidación del último ejercicio y la cuenta general. Pero a mí, fíjense ustedes, a mí me gustaría que desglosaran más los gastos y los ingresos, porque estos son los números grandes, pero habría que saber realmente en qué se emplean estos dineros, sobre todo estas subvenciones que tienen un nombre tan genérico. Bueno, pues les he dado la información de dónde pueden adquirir esta información sobre la cuenta general, o también pueden dirigirse al 6411-29829 o a mí personalmente y hagan sus preguntas, denme las respuestas que puedan o háganos sugerencias sobre los próximos temas. Ha sido un placer compartir este rato con todos ustedes. Espero que me acompañen en el próximo capítulo, que todavía no sé de qué podría hablar. ¿Me ayudan ustedes a elegir? ¿Tienen alguna preferencia? Hasta la próxima.

Aquí tienes el resumen rápido con las noticias de Eñe Radio para hoy, miércoles 1 de julio de 2026. Hoy repasamos la actualidad de Villarrubia de los Ojos, desde las nuevas inversiones municipales y esa enorme solidaridad vecinal hasta los exitazos de nuestra tierra en medio de esta sofocante ola de calor que tenemos hoy. Primero, vamos con la logística. El ayuntamiento acaba de comprar una nueva maquinaria telescópica multiusos. Olvidaos de los aburridos detalles técnicos, ¿vale? Pensad en ella como una auténtica navaja suiza gigante para limpiar y cuidar nuestras calles. A la larga, esto nos va a suponer un ahorro brutal al no tener que andar alquilando costosos equipos externos. Segundo, pasamos a las personas. Pero a ver, ¿cómo demuestra un pueblo que tiene empatía, tanto a miles de kilómetros como en su propio barrio? Pues mirad, por un lado, guardando un respetuoso minuto de silencio por las víctimas de los graves terremotos en Venezuela. Y por otro, ya en casa, arrancando el Campus de Fútbol 2026. Es una iniciativa genial para enseñar valores a los chavales y, seamos sinceros, facilitarle la conciliación a los padres este verano. Finalmente, con estas temperaturas es inevitable mirar a nuestro campo. La cooperativa El Progreso no para de colgarse medallas en certámenes como FERCAM o en Berlín, y encima sacan tiempo para organizar catas solidarias para la asociación A Tu Lado. Nuestras viñas están aguantando bien, pero os lanzo un debate rápido. ¿Con este calor extremo estamos ante un peligro real para la próxima cosecha o simplemente será un acelerador inevitable que nos obligará a adelantar la vendimia? En resumen, Villarrubia afronta el verano combinando gestión inteligente, empatía comunitaria y vines de oro bajo el sol abrasador de La Mancha.

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Aquí tienes el resumen rápido con las noticias de Eñe Radio para hoy, miércoles 1 de julio de 2026. Hoy repasamos la actualidad de Villarrubia de los Ojos, desde las nuevas inversiones municipales y esa enorme solidaridad vecinal hasta los exitazos de nuestra tierra en medio de esta sofocante ola de calor que tenemos hoy. Primero, vamos con la logística. El ayuntamiento acaba de comprar una nueva maquinaria telescópica multiusos. Olvidaos de los aburridos detalles técnicos, ¿vale? Pensad en ella como una auténtica navaja suiza gigante para limpiar y cuidar nuestras calles. A la larga, esto nos va a suponer un ahorro brutal al no tener que andar alquilando costosos equipos externos. Segundo, pasamos a las personas. Pero a ver, ¿cómo demuestra un pueblo que tiene empatía, tanto a miles de kilómetros como en su propio barrio? Pues mirad, por un lado, guardando un respetuoso minuto de silencio por las víctimas de los graves terremotos en Venezuela. Y por otro, ya en casa, arrancando el Campus de Fútbol 2026. Es una iniciativa genial para enseñar valores a los chavales y, seamos sinceros, facilitarle la conciliación a los padres este verano. Finalmente, con estas temperaturas es inevitable mirar a nuestro campo. La cooperativa El Progreso no para de colgarse medallas en certámenes como FERCAM o en Berlín, y encima sacan tiempo para organizar catas solidarias para la asociación A Tu Lado. Nuestras viñas están aguantando bien, pero os lanzo un debate rápido. ¿Con este calor extremo estamos ante un peligro real para la próxima cosecha o simplemente será un acelerador inevitable que nos obligará a adelantar la vendimia? En resumen, Villarrubia afronta el verano combinando gestión inteligente, empatía comunitaria y vines de oro bajo el sol abrasador de La Mancha.

El centro de día nos ofrecerá de manera ininterrumpida un taller de estimulación cognitiva. El taller consiste en un programa terapéutico diseñado para retrasar el avance del deterioro cognitivo. 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Las sesiones trabajarán distintas áreas del cerebro de forma integral, como la atención y concentración, memoria, lenguaje y funciones ejecutivas. El horario de este taller será de 9:30 a 11:00 de la mañana, los martes y los jueves. Para ampliar esta información, consultar directamente con el personal del centro de día. También podéis llamar al 926-89-81-37. 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Próximamente, talleres de estimulación cognitiva en el centro de día.

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certamen nacional para el cartel anunciador de nuestras fiestas patronales. Podrán participar en este concurso todas las personas interesadas que lo deseen. Los trabajos tienen que ser originales e inéditos, quedando a la iniciativa del concursante el tema del mismo, así como la técnica para su realización. En el cartel, por supuesto, deberá figurar la inscripción Feria y Fiestas 2026 de Villarrubia de los Ojos. Las dimensiones del cartel deberán ajustarse al tamaño de 70 por 50 centímetros, siendo su forma vertical. Los trabajos se entregarán bajo el sistema de plica, sin firmar, totalmente cubiertos, adjuntando en sobre cerrado los datos del autor: el nombre, apellido, el domicilio, el DNI, residencia, teléfono, junto con un lema que servirá de identidad del autor o autora. Se establece un único premio de 400 euros más la placa. El plazo de presentación de los carteles finaliza el día 24 de julio de este 2026. Hay que hacer entrega de ellos en el área de cultura del ayuntamiento. Para os doy su dirección para los que lo mandéis por correo. Es Plaza de la Constitución número 1, código postal 13670. Y si tenéis cualquier duda, podéis llamar al 926-26-6706. El cartel premiado pasará a ser propiedad del ayuntamiento, quien podrá disponer de él de la forma que vea conveniente.

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Aquí tienes el resumen rápido con las noticias de Eñe Radio para hoy, miércoles 1 de julio de 2026. Hoy repasamos la actualidad de Villarrubia de los Ojos, desde las nuevas inversiones municipales y esa enorme solidaridad vecinal hasta los exitazos de nuestra tierra en medio de esta sofocante ola de calor que tenemos hoy. Primero, vamos con la logística. El ayuntamiento acaba de comprar una nueva maquinaria telescópica multiusos. Olvidaos de los aburridos detalles técnicos, ¿vale? Pensad en ella como una auténtica navaja suiza gigante para limpiar y cuidar nuestras calles. A la larga, esto nos va a suponer un ahorro brutal al no tener que andar alquilando costosos equipos externos. Segundo, pasamos a las personas. Pero a ver, ¿cómo demuestra un pueblo que tiene empatía, tanto a miles de kilómetros como en su propio barrio? Pues mirad, por un lado, guardando un respetuoso minuto de silencio por las víctimas de los graves terremotos en Venezuela. Y por otro, ya en casa, arrancando el Campus de Fútbol 2026. Es una iniciativa genial para enseñar valores a los chavales y, seamos sinceros, facilitarle la conciliación a los padres este verano. Finalmente, con estas temperaturas es inevitable mirar a nuestro campo. La cooperativa El Progreso no para de colgarse medallas en certámenes como FERCAM o en Berlín, y encima sacan tiempo para organizar catas solidarias para la asociación A Tu Lado. Nuestras viñas están aguantando bien, pero os lanzo un debate rápido. ¿Con este calor extremo estamos ante un peligro real para la próxima cosecha o simplemente será un acelerador inevitable que nos obligará a adelantar la vendimia? En resumen, Villarrubia afronta el verano combinando gestión inteligente, empatía comunitaria y vines de oro bajo el sol abrasador de la mañana.

0: La biblioteca nos anuncia que el periodo de préstamo para todos los materiales de la biblioteca será de 30 días. Hasta el 15 de septiembre podemos disfrutar de ese mes de cada producto.
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2: Vamos, listo. Salud, muchachos, por esa mujer.

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Aquí tienes el resumen rápido con las noticias de Eñe Radio para hoy, miércoles 1 de julio de 2026. Hoy repasamos la actualidad de Villarrubia de los Ojos, desde las nuevas inversiones municipales y esa enorme solidaridad vecinal hasta los exitazos de nuestra tierra en medio de esta sofocante ola de calor que tenemos hoy. Primero, vamos con la logística. El ayuntamiento acaba de comprar una nueva maquinaria telescópica multiusos. Olvidaos de los aburridos detalles técnicos, ¿vale? Pensad en ella como una auténtica navaja suiza gigante para limpiar y cuidar nuestras calles. A la larga, esto nos va a suponer un ahorro brutal al no tener que andar alquilando costosos equipos externos. Segundo, pasamos a las personas. Pero a ver, ¿cómo demuestra un pueblo que tiene empatía, tanto a miles de kilómetros como en su propio barrio? Pues mirad, por un lado, guardando un respetuoso minuto de silencio por las víctimas de los graves terremotos en Venezuela. Y por otro, ya en casa, arrancando el Campus de Fútbol 2026. Es una iniciativa genial para enseñar valores a los chavales y, seamos sinceros, facilitarle la conciliación a los padres este verano. Finalmente, con estas temperaturas es inevitable mirar a nuestro campo. La cooperativa El Progreso no para de colgarse medallas en certámenes como FERCAM o en Berlín, y encima sacan tiempo para organizar catas solidarias para la asociación A Tu Lado. Nuestras viñas están aguantando bien, pero os lanzo un debate rápido. ¿Con este calor extremo estamos ante un peligro real para la próxima cosecha o simplemente será un acelerador inevitable que nos obligará a adelantar la vendimia? En resumen, Villarrubia afronta el verano combinando gestión inteligente, empatía comunitaria y vines de oro bajo el sol abrasador de La Mancha.

Alpinismo literario en la biblioteca. La Biblioteca Municipal nos propone un reto de altura, una montaña de lecturas, para poder llegar a las más altas cumbres de la lectura. 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

Aquí tienes el resumen rápido con las noticias de Eñe Radio para hoy, miércoles 1 de julio de 2026. Hoy repasamos la actualidad de Villarrubia de los Ojos, desde las nuevas inversiones municipales y esa enorme solidaridad vecinal hasta los exitazos de nuestra tierra en medio de esta sofocante ola de calor que tenemos hoy. Primero, vamos con la logística. El ayuntamiento acaba de comprar una nueva maquinaria telescópica multiusos. Olvidaos de los aburridos detalles técnicos, ¿vale? Pensad en ella como una auténtica navaja suiza gigante para limpiar y cuidar nuestras calles. A la larga, esto nos va a suponer un ahorro brutal al no tener que andar alquilando costosos equipos externos.

Segundo, pasamos a las personas. Pero a ver, ¿cómo demuestra un pueblo que tiene empatía, tanto a miles de kilómetros como en su propio barrio? Pues mirad, por un lado, guardando un respetuoso minuto de silencio por las víctimas de los graves terremotos en Venezuela. Y por otro, ya en casa, arrancando el Campus de Fútbol 2026. Es una iniciativa genial para enseñar valores a los chavales y, seamos sinceros, facilitarle la conciliación a los padres este verano. Finalmente, con estas temperaturas, es inevitable mirar a nuestro campo. La cooperativa El Progreso no para de colgarse medallas en certámenes como FERCAM o en Berlín, y encima sacan tiempo para organizar catas solidarias para la asociación A Tu Lado. Nuestras viñas están aguantando bien, pero os lanzo un debate rápido. ¿Con este calor extremo, estamos ante un peligro real para la próxima cosecha o simplemente será un acelerador inevitable que nos obligará a adelantar la vendimia? En resumen, Villarrubia afronta el verano combinando gestión inteligente, empatía comunitaria y vines de oro bajo el sol abrasador de La Mancha.

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0: Sí, mi rey, perdona, tío, que no te contesté al toque.
1: Joder, justo llevo un minuto.
0: Que... y perfecto, bro, yo...
1: he tenido una urgencia en el baño, así que... nada, estoy saliendo.
2: Hola, Gerardo.
3: Pues la verdad es que ahora mismo estoy encantado. Sí.

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Aquí tienes el resumen rápido con las noticias de Eñe Radio para hoy, miércoles 1 de julio de 2026. Hoy repasamos la actualidad de Villarrubia de los Ojos, desde las nuevas inversiones municipales y esa enorme solidaridad vecinal hasta los exitazos de nuestra tierra en medio de esta sofocante ola de calor que tenemos hoy. Primero, vamos con la logística. El ayuntamiento acaba de comprar una nueva maquinaria telescópica multiusos. Olvidaos de los aburridos detalles técnicos, ¿vale? Pensad en ella como una auténtica navaja suiza gigante para limpiar y cuidar nuestras calles. A la larga, esto nos va a suponer un ahorro brutal al no tener que andar alquilando costosos equipos externos. Segundo, pasamos a las personas. Pero a ver, ¿cómo demuestra un pueblo que tiene empatía, tanto a miles de kilómetros como en su propio barrio? Pues mirad, por un lado, guardando un respetuoso minuto de silencio por las víctimas de los graves terremotos en Venezuela. Y por otro, ya en casa, arrancando el Campus de Fútbol 2026. Es una iniciativa genial para enseñar valores a los chavales y, seamos sinceros, facilitarle la conciliación a los padres este verano. Finalmente, con estas temperaturas, es

Inevitable mirar a nuestro campo. 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Nuestras viñas están aguantando bien, pero os lanzo un debate rápido. ¿Con este calor extremo estamos ante un peligro real para la próxima cosecha o simplemente será un acelerador inevitable que nos obligará a adelantar la vendimia? En resumen, Villarrubia afronta el verano combinando gestión inteligente, empatía comunitaria y vines de oro bajo el sol abrasador de La Mancha.

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0: Aquí tienes el resumen rápido con las noticias de Eñe Radio para hoy, miércoles 1 de julio de 2026. Hoy repasamos la actualidad de Villarrubia de los Ojos, desde las nuevas inversiones municipales y esa enorme solidaridad vecinal hasta los exitazos de nuestra tierra en medio de esta sofocante ola de calor que tenemos hoy. Primero, vamos con la logística. El ayuntamiento acaba de comprar una nueva maquinaria telescópica multiusos. Olvidaos de los aburridos detalles técnicos, ¿vale? Pensad en ella como una auténtica navaja suiza gigante para limpiar y cuidar nuestras calles. A la larga, esto nos va a suponer un ahorro brutal al no tener que andar alquilando costosos equipos externos. Segundo, pasamos a las personas. Pero a ver, ¿cómo demuestra un pueblo que tiene empatía, tanto a miles de kilómetros como en su propio barrio? Pues mirad, por un lado, guardando un respetuoso minuto de silencio por las víctimas de los graves terremotos en Venezuela. Y por otro, ya en casa, arrancando el Campus de Fútbol 2026. Es una iniciativa genial para enseñar valores a los chavales y, seamos sinceros, facilitarle la conciliación a los padres este verano. Finalmente, con estas temperaturas es inevitable mirar a nuestro campo. La cooperativa El Progreso no para de colgarse medallas en certámenes como FERCAM o en Berlín, y encima sacan tiempo para organizar catas solidarias para la asociación A Tu Lado. Nuestras viñas están aguantando bien, pero os lanzo un debate rápido. ¿Con este calor extremo estamos ante un peligro real para la próxima cosecha o simplemente será un acelerador inevitable que nos obligará a adelantar la vendimia? En resumen, Villarrubia afronta el verano combinando gestión inteligente, empatía comunitaria y vines de oro bajo el sol abrasador de La Mancha.
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la agrupación musical Virgen de la Sierra nos ofrece un concierto de bandas sonoras. 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

0: Aquí tienes el resumen rápido con las noticias de Eñe Radio para hoy, miércoles 1 de julio de 2026. Hoy repasamos la actualidad de Villarrubia de los Ojos, desde las nuevas inversiones municipales y esa enorme solidaridad vecinal hasta los exitazos de nuestra tierra en medio de esta sofocante ola de calor que tenemos hoy. Primero, vamos con la logística. El ayuntamiento acaba de comprar una nueva maquinaria telescópica multiusos. Olvidaos de los aburridos detalles técnicos, ¿vale? Pensad en ella como una auténtica navaja suiza gigante para limpiar y cuidar nuestras calles. A la larga, esto nos va a suponer un ahorro brutal al no tener que andar alquilando costosos equipos externos. Segundo, pasamos a las personas. Pero a ver, ¿cómo demuestra un pueblo que tiene empatía, tanto a miles de kilómetros como en su propio barrio? Pues mirad, por un lado, guardando un respetuoso minuto de silencio por las víctimas de los graves terremotos en Venezuela. Y por otro, ya en casa, arrancando el Campus de Fútbol 2026. Es una iniciativa genial para enseñar valores a los chavales y, seamos sinceros, facilitarle la conciliación a los padres este verano. Finalmente, con estas temperaturas es inevitable mirar a nuestro campo. La cooperativa El Progreso no para de colgarse medallas en certámenes como FERCAM o en Berlín, y encima sacan tiempo para organizar catas solidarias para la asociación A Tu Lado. Nuestras viñas están aguantando bien, pero os lanzo un debate rápido. ¿Con este calor extremo estamos ante un peligro real para la próxima cosecha o simplemente será un acelerador inevitable que nos obligará a adelantar la vendimia? En resumen, Villarrubia afronta el verano combinando gestión inteligente, empatía comunitaria y vines de oro bajo el sol abrasador de La Mancha.
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0: Eso.
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de julio de 2026. Hoy repasamos la actualidad de Villarrubia de los Ojos, desde las nuevas inversiones municipales y esa enorme solidaridad vecinal hasta los exitazos de nuestra tierra en medio de esta sofocante ola de calor que tenemos hoy. Primero, vamos con la logística. El ayuntamiento acaba de comprar una nueva maquinaria telescópica multiusos. Olvidaos de los aburridos detalles técnicos, ¿vale? Pensad en ella como una auténtica navaja suiza gigante para limpiar y cuidar nuestras calles. A la larga, esto nos va a suponer un ahorro brutal al no tener que andar alquilando costosos equipos externos. Segundo, pasamos a las personas. Pero a ver, ¿cómo demuestra un pueblo que tiene empatía, tanto a miles de kilómetros como en su propio barrio? Pues mirad, por un lado, guardando un respetuoso minuto de silencio por las víctimas de los graves terremotos en Venezuela. Y por otro, ya en casa, arrancando el Campus de Fútbol 2026. Es una iniciativa genial para enseñar valores a los chavales y, seamos sinceros, facilitarle la conciliación a los padres este verano. Finalmente, con estas temperaturas es inevitable mirar a nuestro campo. La cooperativa El Progreso no para de colgarse medallas en certámenes como FERCAM o en Berlín, y encima sacan tiempo para organizar catas solidarias para la asociación A Tu Lado. Nuestras viñas están aguantando bien, pero os lanzo un debate rápido. ¿Con este calor extremo estamos ante un peligro real para la próxima cosecha o simplemente será un acelerador inevitable que nos obligará a adelantar la vendimia? En resumen, Villarrubia afronta el verano combinando gestión inteligente, empatía comunitaria y vines de oro bajo el sol abrasador de La Mancha.

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0: Aquí tienes el resumen rápido con las noticias de Eñe Radio para hoy, miércoles 1 de julio de 2026. Hoy repasamos la actualidad de Villarrubia de los Ojos, desde las nuevas inversiones municipales y esa enorme solidaridad vecinal hasta los exitazos de nuestra tierra en medio de esta sofocante ola de calor que tenemos hoy. Primero, vamos con la logística. El ayuntamiento acaba de comprar una nueva maquinaria telescópica multiusos. Olvidaos de los aburridos detalles técnicos, ¿vale? Pensad en ella como una auténtica navaja suiza gigante para limpiar y cuidar nuestras calles. A la larga, esto nos va a suponer un ahorro brutal al no tener que andar alquilando costosos equipos externos. Segundo, pasamos a las personas. Pero a ver, ¿cómo demuestra un pueblo que tiene empatía, tanto a miles de kilómetros como en su propio barrio? Pues mirad, por un lado, guardando un respetuoso minuto de silencio por las víctimas de los graves terremotos en Venezuela. Y por otro, ya en casa, arrancando el Campus de Fútbol 2026. Es una iniciativa genial para enseñar valores a los chavales y, seamos sinceros, facilitarle la conciliación a los padres este verano. Finalmente, con estas temperaturas es inevitable mirar a nuestro campo. La cooperativa El Progreso no para de colgarse medallas en certámenes como FERCAM o en Berlín, y encima sacan tiempo para organizar catas solidarias para la asociación A Tu Lado. Nuestras viñas están aguantando bien, pero os lanzo un debate rápido. ¿Con este calor extremo estamos ante un peligro real para la próxima cosecha o simplemente será un acelerador inevitable que nos obligará a adelantar la vendimia? En resumen, Villarrubia afronta el verano combinando gestión inteligente, empatía comunitaria y vines de oro bajo el sol abrasador de La Mancha.
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Bando. 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

la agrupación musical Virgen de la Sierra nos ofrece un concierto de bandas sonoras. Como Juego de Tronos, James Bond, Señor de los Anillos, El Último Mohicano. Y el concierto será el domingo 5 de julio a las 10 de la noche en el Auditorio Municipal. 5 euros la entrada.

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En los próximos minutos escucharemos a grandes cantantes como por ejemplo El Norte, Jason Donovan, el dúo Eurythmics. Pero de momento nos vamos a quedar con Cyndi Lauper, Time After Time. 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

Lo que llega ahora se grabó en febrero de 1980. ABBA y Super Trooper. 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

Y estaría bien alcanzar la velocidad del viento. Bueno, no siempre. El viento, una brisa, no un huracán. Christopher Cross, Dire Straits, después Elton John.

con Kylie Minogue, seguro que deberás ser feliz. Siempre, como siempre te digo, o siempre te decimos en Eñe Radio, siempre debes ser feliz.

casi casi cumpliendo nuestros 60 minutos de música de los 80. Y seguimos con la música. Nos va a acompañar ahora Bobby Brown.

Y con Beat Medley y Jennifer Wands me voy a despedir, una canción de película. Seguro que te va a gustar. Saludos y nos escuchamos. 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

Miércoles 1 de julio de 2026. Hoy repasamos la actualidad de Villarrubia de los Ojos, desde las nuevas inversiones municipales y esa enorme solidaridad vecinal hasta los exitazos de nuestra tierra en medio de esta sofocante ola de calor que tenemos hoy. Primero, vamos con la logística. El ayuntamiento acaba de comprar una nueva maquinaria telescópica multiusos. Olvidaos de los aburridos detalles técnicos, ¿vale? Pensad en ella como una auténtica navaja suiza gigante para limpiar y cuidar nuestras calles. A la larga, esto nos va a suponer un ahorro brutal al no tener que andar alquilando costosos equipos externos. Segundo, pasamos a las personas. Pero a ver, ¿cómo demuestra un pueblo que tiene empatía, tanto a miles de kilómetros como en su propio barrio? Pues mirad, por un lado, guardando un respetuoso minuto de silencio por las víctimas de los graves terremotos en Venezuela. Y por otro, ya en casa, arrancando el Campus de Fútbol 2026. Es una iniciativa genial para enseñar valores a los chavales y, seamos sinceros, facilitarle la conciliación a los padres este verano. Finalmente, con estas temperaturas es inevitable mirar a nuestro campo. La cooperativa El Progreso no para de colgarse medallas en certámenes como FERCAM o en Berlín, y encima sacan tiempo para organizar catas solidarias para la asociación A Tu Lado. Nuestras viñas están aguantando bien, pero os lanzo un debate rápido. ¿Con este calor extremo estamos ante un peligro real para la próxima cosecha o simplemente será un acelerador inevitable que nos obligará a adelantar la vendimia? En resumen, Villarrubia afronta el verano combinando gestión inteligente, empatía comunitaria y vines de oro bajo el sol abrasador de La Mancha.

0: Aquí tienes el resumen rápido con las noticias de Eñe Radio para hoy, miércoles 1 de julio de 2026. Hoy repasamos la actualidad de Villarrubia de los Ojos, desde las nuevas inversiones municipales y esa enorme solidaridad vecinal hasta los exitazos de nuestra tierra en medio de esta sofocante ola de calor que tenemos hoy. Primero, vamos con la logística. El ayuntamiento acaba de comprar una nueva maquinaria telescópica multiusos. Olvidaos de los aburridos detalles técnicos, ¿vale? Pensad en ella como una auténtica navaja suiza gigante para limpiar y cuidar nuestras calles. A la larga, esto nos va a suponer un ahorro brutal al no tener que andar alquilando costosos equipos externos. Segundo, pasamos a las personas. Pero a ver, ¿cómo demuestra un pueblo que tiene empatía, tanto a miles de kilómetros como en su propio barrio? Pues mirad, por un lado, guardando un respetuoso minuto de silencio por las víctimas de los graves terremotos en Venezuela. Y por otro, ya en casa, arrancando el Campus de Fútbol 2026. Es una iniciativa genial para enseñar valores a los chavales y, seamos sinceros, facilitarle la conciliación a los padres este verano. Finalmente, con estas temperaturas es inevitable mirar a nuestro campo. La cooperativa El Progreso no para de colgarse medallas en certámenes como FERCAM o en Berlín, y encima sacan tiempo para organizar catas solidarias para la asociación A Tu Lado. Nuestras viñas están aguantando bien, pero os lanzo un debate rápido. ¿Con este calor extremo estamos ante un peligro real para la próxima cosecha o simplemente será un acelerador inevitable que nos obligará a adelantar la vendimia? En resumen, Villarrubia afronta el verano combinando gestión inteligente, empatía comunitaria y vines de oro bajo el sol abrasador de La Mancha.
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quinto concurso de catadores de vino de la Hermandad de San Isidro y Santa María de la Cabeza. El miércoles 8 de julio a las 8 de la tarde, en la sala de usos múltiples. Las inscripciones las podéis hacer en el Hostal Asador El Molino a 8 euros

El primer premio será una cena para dos personas en el Mirador y un estuche de vino. El segundo premio, una sesión de spa en el Mirador de la Mancha. Y el tercer premio, una cena para dos personas en el Bar La Plaza.

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0: Aquí tienes el resumen rápido con las noticias de Eñe Radio para hoy, miércoles 1 de julio de 2026. Hoy repasamos la actualidad de Villarrubia de los Ojos, desde las nuevas inversiones municipales y esa enorme solidaridad vecinal hasta los exitazos de nuestra tierra en medio de esta sofocante ola de calor que tenemos hoy. Primero, vamos con la logística. El ayuntamiento acaba de comprar una nueva maquinaria telescópica multiusos. Olvidaos de los aburridos detalles técnicos, ¿vale? Pensad en ella como una auténtica navaja suiza gigante para limpiar y cuidar nuestras calles. A la larga, esto nos va a suponer un ahorro brutal al no tener que andar alquilando costosos equipos externos. Segundo, pasamos a las personas. Pero a ver, ¿cómo demuestra un pueblo que tiene empatía, tanto a miles de kilómetros como en su propio barrio? Pues mirad, por un lado, guardando un respetuoso minuto de silencio por las víctimas de los graves terremotos en Venezuela. Y por otro, ya en casa, arrancando el Campus de Fútbol 2026. Es una iniciativa genial para enseñar valores a los chavales y, seamos sinceros, facilitarle la conciliación a los padres este verano. Finalmente, con estas temperaturas es inevitable mirar a nuestro campo. La cooperativa El Progreso no para de colgarse medallas en certámenes como FERCAM o en Berlín y encima sacan tiempo para organizar catas solidarias para la asociación A Tu Lado. Nuestras viñas están aguantando bien, pero os lanzo un debate rápido. ¿Con este calor extremo estamos ante un peligro real para la próxima cosecha o simplemente será un acelerador inevitable que nos obligará a adelantar la vendimia? En resumen, Villarrubia afronta el verano combinando gestión inteligente, empatía comunitaria y vines de oro bajo el sol abrasador de La Mancha.
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Aquí tienes el resumen rápido con las noticias de Eñe Radio para hoy, miércoles 1 de julio de 2026. Hoy repasamos la actualidad de Villarrubia de los Ojos, desde las nuevas inversiones municipales y esa enorme solidaridad vecinal hasta los exitazos de nuestra tierra en medio de esta sofocante ola de calor que tenemos hoy. Primero, vamos con la logística. El ayuntamiento acaba de comprar una nueva maquinaria telescópica multiusos. Olvidaos de los aburridos detalles técnicos, ¿vale? Pensad en ella como una auténtica navaja suiza gigante para limpiar y cuidar nuestras calles. A la larga, esto nos va a suponer un ahorro brutal al no tener que andar alquilando costosos equipos externos. Segundo, pasamos a las personas. Pero a ver, ¿cómo demuestra un pueblo que tiene empatía, tanto a miles de kilómetros como en su propio barrio? Pues mirad, por un lado, guardando un respetuoso minuto de silencio por las víctimas de los graves terremotos en Venezuela. Y por otro, ya en casa, arrancando el Campus de Fútbol 2026. Es una iniciativa genial para enseñar valores a los chavales y, seamos sinceros, facilitarle la conciliación a los padres este verano. Finalmente, con estas temperaturas es inevitable mirar a nuestro campo. La cooperativa El Progreso no para de colgarse medallas en certámenes como FERCAM o en Berlín, y encima sacan tiempo para organizar catas solidarias para la asociación A Tu Lado. Nuestras viñas están aguantando bien, pero os lanzo un debate rápido. ¿Con este calor extremo estamos ante un peligro real para la próxima cosecha o simplemente será un acelerador inevitable que nos obligará a adelantar la vendimia? En resumen, Villarrubia afronta el verano combinando gestión inteligente, empatía comunitaria y vines de oro bajo el sol.

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Aquí tienes el resumen rápido con las noticias de Eñe Radio para hoy, miércoles 1 de julio de 2026. Hoy repasamos la actualidad de Villarrubia de los Ojos, desde las nuevas inversiones municipales y esa enorme solidaridad vecinal hasta los exitazos de nuestra tierra en medio de esta sofocante ola de calor que tenemos hoy. Primero, vamos con la logística. El ayuntamiento acaba de comprar una nueva maquinaria telescópica multiusos. Olvidaos de los aburridos detalles técnicos, ¿vale? Pensad en ella como una auténtica navaja suiza gigante para limpiar y cuidar nuestras calles.

áreas para la asociación a tu lado. Nuestras viñas están aguantando bien, pero os lanzo un debate rápido. ¿Con este calor extremo, estamos ante un peligro real para la próxima cosecha o simplemente será un acelerador inevitable que nos obligará a adelantar la vendimia? En resumen, Villarrubia afronta el verano combinando gestión inteligente, empatía comunitaria y vines de oro bajo el sol abrasador de La Mancha.

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Aquí tienes el resumen rápido con las noticias de Eñe Radio para hoy, miércoles 1 de julio de 2026. Hoy repasamos la actualidad de Villarrubia de los Ojos, desde las nuevas inversiones municipales y esa enorme solidaridad vecinal hasta los exitazos de nuestra tierra en medio de esta sofocante ola de calor que tenemos hoy. Primero, vamos con la logística. El ayuntamiento acaba de comprar una nueva maquinaria telescópica multiusos. Olvidaos de los aburridos detalles técnicos, ¿vale? Pensad en ella como una auténtica navaja suiza gigante para limpiar y cuidar nuestras calles. A la larga, esto nos va a suponer un ahorro brutal al no tener que andar alquilando costosos equipos externos. Segundo, pasamos a las personas. Pero a ver, ¿cómo demuestra un pueblo que tiene empatía, tanto a miles de kilómetros como en su propio barrio? Pues mirad, por un lado, guardando un respetuoso minuto de silencio por las víctimas de los graves terremotos en Venezuela. Y por otro, ya en casa, arrancando el Campus de Fútbol 2026. Es una iniciativa genial para enseñar valores a los chavales y, seamos sinceros, facilitarle la conciliación a los padres este verano. Finalmente, con estas temperaturas es inevitable mirar a nuestro campo. La cooperativa El Progreso no para de colgarse medallas en certámenes como FERCAM o en Berlín, y encima sacan tiempo para organizar catas solidarias para la asociación A Tu Lado. Nuestras viñas están aguantando bien, pero os lanzo un debate rápido. ¿Con este calor extremo estamos ante un peligro real para la próxima cosecha o simplemente será un acelerador inevitable que nos obligará a adelantar la vendimia? En resumen, Villarrubia afronta el verano combinando gestión inteligente, empatía comunitaria y vines de oro bajo el sol abrasador de La Mancha.

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0: Bienvenida a este espacio de pausa, escucha y conexión. Soy Lucía de Mena, especializada en romper con la cultura de dieta y alimentación intuitiva.
1: Y que lleve gambas la paella.
0: A mi ladito está Lola. Hola, Lola.
2: Hola, Lucía.
0: Bienvenida.
2: Hola, Julia.
0: Hola,
2: encantadas,
0: Julia.
2: Encantadas de estar aquí contigo.
1: Y la vida baja en calorías.
0: Bueno, aquí hablaremos de salud desde un lugar real, compasivo y humano. No hay dogmas ni exigencias, solo propuestas para que te escuches más, te cuides mejor y habites tu cuerpo con amor.

Desde mi experiencia, la salud empieza en el plato, pero se expande a todos los rincones de la vida, tu entorno, tus emociones, tu descanso y tu manera de estar en el mundo. Este podcast es un espacio para inspirarte, cuestionarte y recordar que sanar es un camino posible y que no estás sola en él. Gracias por estar aquí. Empezamos.

0: Vamos a tomar unas palabras de la doctora Odile Fernández. Si no la conocéis, os invito a que hagáis una pequeña búsqueda de ella, que ha tenido un camino de transformación súper, súper interesante. Y dice así: ¿qué es la salud integral? La salud es mucho más que no estar enfermos. La Organización Mundial de la Salud la define como un estado de completo bienestar físico, mental y social. Y hoy en día, más que nunca, necesitamos abrazar esa visión holística. Ya no podemos hablar del cuerpo como un conjunto de órganos aislados, ni de la mente como algo separado del cuerpo. La salud integral implica equilibrio. Equilibrio entre lo físico y lo emocional, entre la actividad y el descanso, entre el dar y el recibir. Implica energía, claridad mental, vitalidad, resistencia al estrés, digestión eficiente, hormonas en armonía, emociones que fluyen y una conexión auténtica con uno mismo y con los demás. Y nos habla de los 6 pilares de la salud integral. Os los enumero, ¿vale? El primero es la alimentación antiinflamatoria y rica en nutrientes. El segundo es el movimiento diario y consciente. El tercero es el sueño profundo y reparador. El cuarto, la gestión del estrés y la salud emocional. El quinto, una microbiota intestinal equilibrada. Y el sexto y último, exposición mínima a tóxicos y apoyo a los sistemas de detoxificación. Bueno, ¿qué te parece a ti, Lola?
1: Pues me parece que nos recuerda que la salud va más allá de no estar enfermos, de mantener el equilibrio en la alimentación, en la salud mental, relaciones. La prevención nos ayuda a tener una mejor calidad de vida.
0: Bueno, en conclusión, hoy vamos a hablar de una idea súper sencilla, pero súper transformadora: nuestro estilo de vida, ya que este influye un montón en nuestra salud, en nuestra energía y en nuestro bienestar, ¿vale? Más de lo que solemos imaginar. Así que, Lola, ¿el estilo de vida qué es? ¿Cómo se construye? ¿Cómo
1: se
0: hace?
1: A ver, el estilo de vida no se limita solo a la alimentación, al ejercicio, sino a nuestros hábitos diarios. Cómo dormimos, cómo gestionamos el estrés, cuánto nos movemos, nuestras relaciones sociales también son muy importantes. Si estamos con esa buena gestión emocional, pues podemos estar con mucha gente y coger también lo positivo de esas personas. En fin, hasta el tiempo que dedicamos a descansar. Es decir, pequeñas decisiones con grandes resultados.
0: Qué importante el tema del descanso en una sociedad que precisamente lo que sufre principalmente es de estrés. Y además un estrés que conlleva la inflamación, y la inflamación sabemos que es el origen de casi todas las enfermedades del siglo XXI. O sea, casi todo está originado por ello. Por eso la doctora Odile Fernández, creo que su punto uno lo dedica a la alimentación antiinflamatoria y rica en nutrientes, ¿no? Porque es un poco como la base, ¿no?, de ese hábito de vida, el que tiene que sostener todo lo demás, dentro de que todos son importantes. O sea, no podemos descartar ninguno, porque si uno falla es como que cojea la mesa.

0: insectos generan un efecto completamente acumulativo y además súper beneficioso para nosotras.
1: Bueno, realmente todas las pautas que indicas son las que se tienen que convertir en nuestros hábitos de vida, ¿no?
0: Y exacto.
1: Si eso lo conseguimos mantener en el tiempo a través de hábitos de vida, valga la redundancia, es cuando veremos un impacto realmente positivo en nuestra salud, ¿no?
0: Claro, claramente así. Y de tal manera que no es un gran cambio, sino pequeños cambios todos los días. Y esos mantenerlos, por muy pequeños que sean.
1: Antes os hablaba de cómo la inflamación en umbrado generalmente es el origen de cualquier enfermedad, ¿no? Pues igualmente un estilo de vida saludable lo que puede ayudar es a reducir ese riesgo, ¿no? El riesgo de numerosas enfermedades crónicas y mejorar nuestra calidad de vida. Claro, hay que tomar conciencia, hay que tener disciplina, hay que tener fuerza de voluntad, hay que ser muy consciente de ello para empezar a tomar estas medidas e ir introduciéndolas poco a poco en tu vida, de manera amable, de manera flexible, porque además cuando se hacen de manera amable y flexible se mantienen mejor en el tiempo. Cuando se hacen desde la exigencia, generalmente petamos, hablando así coloquial,
0: claramente,
1: y lo acabamos dejando.
0: Exactamente.
1: Vale.
0: Y luego también, en cuanto a lo que estamos hablando, la importancia de la constancia, que no se trata de ser perfecto, se trata de ser consistente. Es decir, un hábito que es saludable, practicado durante años, suele tener un impacto que un esfuerzo intenso, por ejemplo, mantenido solo un par de semanas, no lo va a tener nunca. Por lo tanto, concienciémonos en tener esa constancia en esos pequeños hábitos. Pues levantarte de la cama siempre a X hora, hacer algún estiramiento o aquello que a ti te beneficie. No porque yo te diga estiramiento tengas que hacer un estiramiento, sino que algo que a ti te sienta bien. O es levantarte de la cama y directamente ir a tomarte tu café, pero mantenido. Y sobre todo siempre mirando el cuidado de ti, de tu persona, de quererte un poquito más cada día.
1: Y yo aquí quiero añadir dos matices, ¿vale? El primer matiz, porque precisamente decimos que no se practique durante 2 semanas y luego se deje. Sí que es necesario dejarlo cuando sientes que esa actividad, sea la que quieras iniciar, no va contigo. Porque al final, si no experimentas, no pruebas, no juegas un poco, no sabes realmente qué va contigo y qué no va contigo. Y luego, como siempre digo, con el tiempo pueden cambiar tus necesidades. Y cuando a lo mejor un día eres feliz practicando running, saliendo a correr, pues llega un momento en que lo que te apetece hacer es marcha nórdica o pilates o cualquier otra actividad. Entonces, y esto lo quiero hilar con la autoescucha, ¿vale? Que es el segundo inciso que quería hacer. Para mí es fundamental aprender a escucharse, porque el cuerpo es súper sabio, súper, súper sabio, y creo que no confiamos en él, y nos da la información necesaria para saber qué necesitas cada día. ¿Qué necesitas en cada momento? Sin dejar de lado la constancia, sin dejar de lado la disciplina, sin dejar de lado el autocuidado, ¿vale? Pero siempre, siempre, siempre escuchándote.
0: Además, nos permite reconocer nuestras emociones, nuestras necesidades,
1: que son cambiantes,
0: y nuestros límites,
1: que son cambiantes.
0: Cambiantes e impermanentes, es decir, que puede ser que un día sí, otro día, en fin, que vas cambiando y te vas adecuando en función a tu edad, a lo que estás viviendo, etcétera, etcétera,
1: a la energía del
0: exactamente.
1: Momento.
0: Entonces, al final, nos ayuda a tomar decisiones mucho más conscientes, aunque como tú has dicho, perdonad que la tos me va a ocupar también parte del espacio del podcast. Hoy estoy un poco espesa. Y nos ayuda a tomar decisiones más conscientes y cuidar mejor nuestro bienestar físico y mental. Por lo tanto, abogo por ese cuidado consciente.
1: En plural. Abogamos las dos.
0: Por ese cuidado consciente, ¿no? Sobre

0: lo que haces y ser constantes.
1: Hoy la importancia del podcast es el estilo de vida, pero va muy ligado a la prevención, ¿no? Porque al final un estilo de vida, entre comillas, saludable, aceptando pues las malas rachas, las malas épocas, los días flojos, los días que estás más bajita, todo eso entra parte de la vida, ¿no? Y forma parte de ese autocuidado. Pero un estilo de vida saludable, entre comillas, como digo, ¿vale? Es la prevención, es lo que te puede dar más garantías de llegar a la vejez de la mejor manera posible, con más salud, más independiente, más lúcido, más enérgico, más vital, que es creo que lo que todos queremos, ¿no? Llegar.
0: Todos queremos llegar.
1: Bueno, recorrer el camino, no solo llegar a la vejez, sino recorrer el camino con esa vitalidad, esa energía.
0: Eso es, que sea cuando sea, donde tengamos que llegar,
1: sí.
0: El llegar, lo que podamos realizar cualquier habilidad de la vida diaria con pues nosotros solos, sin que nadie nos tenga que ayudar, ¿no? Y para eso necesitamos cuidar un poco nuestro cuerpo, sentirnos bien, estar felices, rodearnos de gente que nos sume,
1: o sea, lo social es, hace
0: exactamente
1: mucho, ¿eh?
0: Exactamente, porque a lo mejor nos va a hacer menos y nos va a afectar menos comernos una hamburguesa si socialmente tenemos una vida plena.
1: Total.
0: Entonces, bueno, es el cómputo de todo eso lo que realmente nos lleva a pues eso, a ese, al poder del estilo de vida, a ese poder y donde el estilo de vida nos haga ser personas mucho más cuidadas con nosotras y más amadas desde nosotras.
1: Que así sea. Audio Jungle.

0: Bueno, y aparte de hablar del estilo de vida en términos generales, Lola, tus estilos de vida, tus hábitos, lo que te hace cuidarte, tener esa vitalidad, esa energía, y además con todo lo que tú has superado, que creo pues, que te ayuda, ¿no? Y te da ánimo a mantenerlo.
1: Yo tengo una vida sencilla, la verdad. Me levanto temprano, bastante temprano, y lo primero que hago es pues meditar, sean 5 minutos, 10, 15, 30, en función del tiempo que tenga, y luego pues hago deporte. Me voy a hacer deporte, hago crossfit, hago fuerza, hago yoga, ando, marcha nórdica, en fin. En función del tiempo voy alternando, porque noto que mi cuerpo está mejor. A ver, yo tengo dolor crónico y el deporte me ayuda a tener una mejor relación con el dolor. Entonces, ese bienestar de todas las partes que tengo bien hacen que pues que no tenga ese dolor como lo primero que tengo en mi cabeza cuando me levanto. Entonces hago eso, desayuno, me voy al trabajo y luego pues hago otro poco deporte por la tarde y bueno, pues luego llegar a casa, familia, etcétera. O sea que una vida normal. De una persona que vive aquí en Villarrubia, una chica de Villarrubia, que no tiene más...
0: Eres una chica sencilla.
1: Soy una chica sencilla, la verdad. Hago... y poco más, o sea, y bueno, luego eso sí, siempre me apunto a un café, siempre que puedo saco tiempo para mantener las buenas relaciones, ¿no? Que eso yo, para mí, es muy, muy importante.
0: Es un pilar
1: fundamental, tocho. Sí. Incluso cuando he tenido malas relaciones con alguna persona por alguna circunstancia, yo siempre pienso, si con esta persona hubiese coincidido en otro lugar, posiblemente sería una de mis mejores amigas. Entonces, bueno, o amigos. Entonces, bueno, al final me quedo con lo positivo
0: y el aprendizaje. Traer esa situación.
1: Eso es, y también el darte cuenta que tú te puedes equivocar, el aceptar eso. Es que todo eso es muy importante a la hora de sentirte bien contigo.
0: Te voy a hacer así, no es tipo test, ¿vale?
1: Vale.
0: Pero en función de los 6 pilares de Odile Fernández, uh-huh, que me cuentes brevemente o lo que te quieras extender. cada uno de ellos. El 1, alimentación antiinflamatoria y rica en nutrientes.
1: A ver, pues yo como mucho de lo que da la huerta en el momento que la da.
0: Esa energía es maravillosa para el cuerpo.
1: Entonces, eso por empezar por ahí. Y luego como mucho, pues mucho de cuchara, eso es. Lo que pasa que es verdad que
0: cocina de la tierra.
1: Exactamente. Lo que pasa que ahí, bueno, ahí cogea un poco porque a veces me paso un poquito de otras cosas. Pero bueno, a ver, que la vida también es así y también lo acepto, lo respeto y lo quiero.
0: Claro.
1: O sea que...
0: creo que es más cómo te lo comes,
1: eso
0: con
1: es.
0: Qué actitud te lo comes,
1: eso
0: que lo
1: es.
0: Que comes.
1: Porque a mí quien me diga que después de comer un heladito, ahora en este tiempo que va a venir, sienta mal, pues que venga Dios y lo vea.
0: Bueno, movimiento diario y consciente, que además en ti es muy diario.
1: Sí, en mí es muy diario. Eso es como el pilar básico de que yo me sienta bien. O sea, yo hacer mis movimientos conscientes, el ejercicio de fuerza, el ir a andar... todo eso a mí me conecta mucho con la tierra, conmigo y con mi esencia. Y además descubro que me quiero un poquito más cada día.
0: Qué bien. Sueño profundo y reparador.
1: Ahí es verdad que con la menopausia...
0: duermes menos.
1: Yo no sé a quién le pasará, pero a veces es verdad que me levanto más al baño. Y ahora estoy un poco mejor. Ahora como intento... cuidar más esa faceta, porque realmente yo no creía que era tan importante el sueño, pero es verdad que, bueno, pues con algún que otro artículo científico, algún libro y tal, pues he descubierto que es muy importante dormir, muy, muy importante dormir. Entonces ahora busco ese dormir bien y ese dormir esas 7 horas. Entonces cada día duermo mejor, la verdad.
0: Bueno, nos dice Odile que dormir no es un lujo, es una necesidad biológica.
1: Sí, totalmente de acuerdo.
0: Punto 4, gestión del estrés y salud emocional, que además ella no especifica lo social, y entiendo que entra dentro de esta salud emocional, de este punto 4, que para ti es tan importante.
1: Sí, para mí es muy importante, porque yo, por ejemplo, la menopausia me ha pillado en una época de mi vida de muchísimo estrés, y además el fallecimiento de un ser muy querido para mí. Y todo eso me llevó a darme cuenta de que yo tenía una perfecta gestión emocional y que la perdí. Entonces eso me ha llevado a unas grandes subidas de tensión, o sea...
0: Mucha somatización.
1: Y ya no somatización, o sea, el cuerpo como que estaba revelando ese estrés que yo no fui capaz de detectar por el momento en el que estaba viviendo y la importancia que yo pensaba que la menopausia era como una fase más de mi vida.
0: Y que no te ibas a enterar, ¿no?
1: Y que no me iba a enterar.
0: Pasar desapercibida.
1: Y la verdad es que ha sido una fase de mi vida, o sea, catastrófica, de un gran aprendizaje, de abrazar errores, de abrazar, no sé, de abrazarme mucho, de tristeza, de alegría, de, o sea, como de muchos altibajos, pero a la vez, o sea, muy agradecida de haberla vivido. Muy agradecida.
0: Toda la sabiduría, sí, que te está aportando.
1: Sí, sí, sí, sí. Y bueno, pues ese volver a esa gestión emocional, al saber decir las cosas de otra manera, a no irritarte tanto. En fin, es que es una, no sé, yo no sé si alguien lo ha vivido o no lo ha vivido como yo,
0: sí,
1: pero
0: que
1: es
0: sí,
1: que es un cambio de vida brutal. Y ahora ya voy yo enamorándome de mi menopausia. O sea que muy bien, muy bien.
0: Ahí es donde hay que llegar.
1: Muy agradecida.
0: Enamorarse cada etapa.
1: Eso es, vive. Eso es.
0: 5. Microbiota intestinal equilibrada. Que para mí, fíjate, este punto tiene mucha relación con la salud emocional.
1: Yo creo que también, ¿eh? Yo creo que también cuando dicen que casi yo diría que el primer cerebro está en el intestino, porque es que lo que tú sientes es que va directamente.
0: Se refleja ahí.
1: ¿No? Va directamente. Entonces, bueno, pues es muy importante. Lo único que es verdad que tenemos la microbiota bien, la tenemos mal, pues hombre, depende también de cómo te encuentres, física y mentalmente.
0: Sí, sí, sí. Bueno, y el punto 6 y último, exposición mínima a tóxicos y apoyo a los sistemas de detoxificación. Para quien tenga dudas de qué va este punto, ¿vale? Ella, la doctora Dil Fernández, dice, bueno, ¿cómo puedo llevar yo a cabo esto? Pues a través de filtrar el agua, a través de una cosmética natural, evitando plásticos, perfumes y ambientadores sintéticos y eligiendo productos ecológicos y minimizando los fármacos innecesarios.
1: Yo lo hago en función de, pues eso, por ejemplo, el agua, pues sí, la filtrada, la cosmética, yo utilizo 2 productos nada más, o sea, y son ecológicos y la verdad que he notado un cambio. La ropa, sí es verdad que utilizo algún detergente y a veces solamente bicarbonato, alguna esencia y...
0: Qué bien.
1: Y esto, y bicarbonato, esencia y vinagre, ¿vale? Sería lo que en función de la ropa y tal lo utilizo la mayoría de las veces. Y luego, pues sí es verdad que yo evito los plásticos, perfumes, utilizo un perfume natural, o sea, no gasto mucho en, porque son 2 cosas las que utilizo al
0: bueno,
1: final.
0: Bueno, no hacen falta más, quizás.
1: Eso
0: ¿no?
1: es, y la verdad que muy bien, ¿eh? Y mis hijas igual como ahora cuando llegan los bronceadores, pues yo utilizo un bronceador que es, te ayuda desde dentro a trabajar la melanina para preparar tu piel para el sol, no una capa de ahí de a saber lo que te estés echando para tapar los poros. Y yo creo que es muy importante porque al final yo tengo 2 hijas y mis hijas pues aprenden que no hace falta muchísimas cosas, los nuevos pasos de no sé qué para limpiarte la cara, no.
0: El skincare.
1: Eso es. Entonces, bueno, pues es muy, muy interesante.
0: El skincare es antisostenible a veces.
1: Exactamente, exactamente.
0: Según cómo se enfoque, claro.
1: Claro.
0: Bueno, pues volver a lo esencial, ¿no? El poder del estilo de vida, el bienestar que nos trae, la salud que nos trae. A modo preventivo, lo potente que es.
1: En gran medida, pues es algo que puede estar bajo nuestro control.
0: Sí.
1: Cada día realmente se nos ofrece una nueva oportunidad para tomar diferentes decisiones que benefician nuestra salud física y mental. Entonces es muy importante escucharnos, muy importante utilizar el sentido común. Si no vas a comprar fruta porque aquí fruta tal, pues compra una fruta más barata y come más. Quiero decir, es sentido común. Y lo mismo con las cremas. Si me puedo comprar una, pues eso hago.
0: Mejor una buena que no cinco
1: malas. Eso es. Si no puedo comprar mi X cosas, pero sí puedo comprar la sal ecológica, la azúcar ecológica, el vinagre de manzana sin filtrar.
0: En el Bosque Encantado todo lo tenéis.
1: Eso es. Efectivamente. Pues si puedo comprar eso como básico, eso básico, estoy quitando multitud de químicos diarios. El que utilice
0: sí,
1: café.
0: Sí, va sumando.
1: Claro.
0: Y entonces, es mucho lo que restas.
1: Por lo menos lo básico. Entonces, bueno, pues eso, que tenemos el poder de cambiar nuestro estilo de vida.
0: Sí, yo siempre digo, y lo digo mucho en los talleres, que al final lo importante es tomar conciencia de ello, ¿no? Tener el conocimiento. Porque una vez que tú tienes el conocimiento, tienes la opción de elegir. Cuando no tienes el conocimiento, no tienes la opción de elegir, ¿vale? Para mí eso es básico y fundamental, informarnos sin llegar a la obsesión, sin llegar a iba a decir la ortorexia, porque es lo que yo sufrí, ningún tipo de obsesión por enfermar, pero sí desde la capacidad de entender, ¿no? De entender las consecuencias de X elecciones, ¿vale? Unas veces hará mejor, otras peor, unas veces elegirá una cosa, otra vez otra. Hacemos lo que mejor podemos en cada momento.
1: Exactamente. Y además es que eso es lo que tenemos que hacer. Porque muchas veces lo voy a comparar cuando te enfadas con alguien. Tú te enfadas con alguien y en ese momento dices, eres tonto o tonta o lo que quiera que sea. Tú, por mucho que quieras no haber dicho eso, en ese momento hiciste lo que pudiste con las herramientas que tuviste en ese momento. Porque a veces somos seres imperfectos, no tenemos la gestión emocional en todo momento. Entonces tenemos que abrazar que sí, que esta persona que soy yo he dicho tonto o tonta o otra cosa y no pasa nada. No pasa nada. Y es maravilloso, ¿eh? No pasa nada.
0: El camino
1: nada.
0: De la compasión es maravilloso.
1: Eso es.
0: Sí. Aceptar que cada uno hace lo que puede con lo que tiene.
1: Exactamente.
0: Bueno, pues nos vamos a ir despidiendo.
1: Pues bueno, ¿qué os puedo decir?
0: Una frase así que quede en la conciencia de los que nos están oyendo de por vida.
1: Pues yo os diría que no cambiamos nuestra vida en un día. Cambiamos nuestra vida con lo que hacemos cada día.
0: No tengo nada más que decir. Perfecto.

0: Bueno, gracias por habernos acompañado en este ratito de Escuche Conexión. Y recordar que sanar no es llegar a ningún lugar, es simplemente volver a ti, una y otra vez. Si lo que has escuchado te ha resonado, compártelo con alguien a quien quieras. Y si te apetece seguir caminando juntas, os esperamos en el siguiente episodio. Hasta entonces, cuida tu cuerpo, tu mente y tu corazón. Por último, gracias a Lola, un día más.
1: Gracias, Lucía. Muchísimas gracias.
0: Somos equipo. Gracias de corazón a Ñe Radio, a todos sus colaboradores y especialmente a Julia, que está aquí con nosotras en la mesa de sonido, y a Paulino, que es el alma de la radio. Ellos hacen posible este espacio y que lleguemos a ti.
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1: Bueno, pues muchas gracias por escuchar. Recuerda cuidar de ti, escuchar lo que tu cuerpo y tu mente necesitan. Cuida tu salud, escucha tu interior, sigue construyendo hábitos que te hagan bien. Y muchas gracias. Que tú hoy tengas un excelente día. Y bueno, yo espero que nos escuchéis en el próximo podcast.
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0: Bueno, y Lola está sembrada, ya lo ha dicho todo. Si queréis que hablemos de algún tema en particular, ¿vale? O tenéis alguna cuestión que queráis comentarnos, puedes escribirme al correo luciademenanutricion@gmail.com. 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Gracias por estar ahí.

Aquí tienes el resumen rápido con las noticias de Eñe Radio para hoy, miércoles 1 de julio de 2026. Hoy repasamos la actualidad de Villarrubia de los Ojos, desde las nuevas inversiones municipales y esa enorme solidaridad vecinal hasta los exitazos de nuestra tierra en medio de esta sofocante ola de calor que tenemos hoy. Primero, vamos con la logística. El ayuntamiento acaba de comprar una nueva maquinaria telescópica multiusos. Olvidaos de los aburridos detalles técnicos, ¿vale? Pensad en ella como una auténtica navaja suiza gigante para limpiar y cuidar nuestras calles. A la larga, esto nos va a suponer un ahorro brutal al no tener que andar alquilando costosos equipos externos. Segundo, pasamos a las personas. Pero a ver, ¿cómo demuestra un pueblo que tiene empatía, tanto a miles de kilómetros como en su propio barrio? Pues mirad, por un lado, guardando un respetuoso minuto de silencio por las víctimas de los graves terremotos en Venezuela. Y por otro, ya en casa, arrancando el Campus de Fútbol 2026. Es una iniciativa genial para enseñar valores a los chavales y, seamos sinceros, facilitarle la conciliación a los padres este verano. Finalmente, con estas temperaturas es inevitable mirar a nuestro campo. La cooperativa El Progreso no para de colgarse medallas en certámenes como FERCAM o en Berlín, y encima sacan tiempo para organizar catas solidarias para la asociación A Tu Lado. Nuestras viñas están aguantando bien, pero os lanzo un debate rápido. ¿Con este calor extremo estamos ante un peligro real para la próxima cosecha o simplemente será un acelerador inevitable que nos obligará a adelantar la vendimia? En resumen, Villarrubia afronta el verano combinando gestión inteligente, empatía comunitaria y vines de oro bajo el sol abrasador de La Mancha.

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0: Muy buenas, nos volvemos a encontrar en Eñes Radio, en el programa dedicado a las políticas municipales y que se llama De 3 a 1. Yo soy Rosario Alises y me acompaña Julia en la mesa de sonido. Antes que nada, voy a agradecer la colaboración de oyentes y qué mejor forma de dar las gracias que emitiendo este audio que nos ha llegado.
1: Bueno, Rosario, ¿qué tal? Oye, ya nada, te quería decir que enhorabuena por lo del programa este de 3 a 1 o de 1 a 3, la de el que analiza los plenos. Me gusta mucho, mucho mejor donde va a parar que el pleno entero, ay, como dices tú, y según la normativa, bla, bla, bla, y no sé qué. Así que me está gustando mucho, ¿vale? Y nada, simplemente quería decirte eso.
0: Y ahora voy con el programa. La verdad es que todavía estoy preguntándome por qué o para qué estoy aquí, porque este programa nació para resumir en una hora los plenos que duran 3 horas. Pero es que hasta dentro de 2 meses no va a haber otro pleno, creo. Tengo los dedos cruzados y se supone que lo que he venido a hacer a Eñes Radio esta temporada es resumir plenos. Y me digo a mí misma si es una buena decisión plantear un programa cada semana, porque ¿qué digo? ¿De qué hablo? Y en cuanto me hago estas preguntas, me viene la respuesta: pues habrá que hablar de políticas municipales, ¿no? Se supone que este es un programa municipalista y, como su nombre indica, da protagonismo al municipio, a la política que se hace desde el ayuntamiento, que por cierto se valora como la política más cercana a la ciudadanía. Así es que habrá que echar mano del historial, como en internet, y echar mano de otros plenos que nos den pistas de cómo hemos llegado hasta aquí. O habrá que indagar en las cuentas para saber qué se hace con los dineros. O habrá que bichear en la web para saber qué falta y qué sobra. O habrá que informarse sobre la normativa vigente para demostrar que queremos colaborar con nuestro ayuntamiento y ser un municipio modelo en el que se puedan mirar todos los municipios vecinos. En fin, que a lo mejor da de sí esta idea de hacer un programa sobre las políticas municipales. Y lo mejor que puede pasar es que aquí todo el mundo tenga voz, siempre cuidando la veracidad, el respeto por la diversidad y las buenas maneras. Este es vuestro canal de comunicación, el 64 11 29 8 29. Este es el teléfono de Eñes Radio, a donde podéis enviar notas de audio o de texto. Y para saber que vuestro comentario es para este programa, decidlo, para el programa de 3 a 1 y luego el mensaje que queráis. Y luego, claro, también está el contacto privado conmigo. Garantizamos confidencialidad y exigimos educación.

Y para empezar estos programas de no pleno, sino de aprender lo que se hace en el ayuntamiento y cómo se hace, podemos ir de lo general a lo particular. Y lo general suelen ser los presupuestos generales. Y donde se puede tener una idea de lo que pasa con los dineros es en un documento que se llama Cuenta General. Como hace relativamente poco que se ha expuesto al público la cuenta general del 2025, voy a hablar de ella. Por cierto, ustedes también la pueden encontrar en la web del ayuntamiento. Y les voy a decir la ruta. Hay que ir a la pestaña de transparencia. Cuando se abre, se sale un menú. En el punto 3 pone documentos económicos. Se abre económicos y se abre otro menú. El punto 3.3 se llama liquidación del último ejercicio. Y cuando se pica ese enlace, sale otro menú. Y ahí el punto 331 es la cuenta general. Bueno, pues ahí tenemos la cuenta general del 2023, del 2024 y del 2025. Me voy a decidir por la del 2025, la más reciente. Luego, si acaso, igual conviene compararla con la de otros años. Pero de momento voy a echarle un vistazo a la del 25. Un vistazo superficial, que no quiero enrollarme y hacer de este programa una cosa tediosa y aburrida. Mira tú por dónde el informe empieza con generalidades sobre nuestro pueblo. Por ejemplo, los habitantes que tiene y la extensión de nuestro municipio. El caso es que tenemos un territorio de 281 kilómetros cuadrados con 86 y somos 9.512 personas empadronadas. El cálculo de la densidad de población dice que en un kilómetro cuadrado cabemos unas 33 personas. Pero este cálculo no tiene en cuenta que hay un montón de territorio municipal que no es público, que es privado, y que por lo tanto se nos impide el paso. Así es que no es verdad que si estuviéramos repartidas por todo nuestro término municipal estaríamos 33 personas en cada kilómetro cuadrado. No, porque en los kilómetros cuadrados de terreno privado no nos dejan estar, ni nos dejan atravesar las fincas andando o en bici, ni usar los caminos históricos que fueron repartidos entre los ricos en la desamortización de Madoz. De hecho, y habiendo

Y para zanjar este tema por hoy, si alguien que me escuche tiene idea de lo que significa un monte privado consorciado, le agradezco que me lo haga saber. Y en concreto, ¿qué significa que Los Castaños sea un monte privado consorciado? Ya saben, 64 11 29 8 29 o mi contacto personal, diciendo primero para el programa de 3 a 1.

Seguimos con el informe de la cuenta general del 2025. Después de todo lo que he dicho del territorio y de la población, el informe habla de los servicios públicos ofrecidos por el ayuntamiento, bien directamente por el ayuntamiento o bien a través de un contrato con una empresa externa. Pues bien, gracias a este informe sé o sabemos que el agua la gestiona Acciona, que la depuración y el alcantarillado es cosa de la Diputación y la residencia de personas mayores la lleva el grupo SAC, S-A-C. Pero, ¿y la piscina? ¿Por qué no figura la piscina como un servicio que da el ayuntamiento y que lo cede a una empresa privada? ¿Es tal vez porque para este tema se hace un contrato menor que se firma por decreto de alcaldía? ¿Alguien lo sabe? Pues nada, audio al canto en el 6411-29829 diciendo para el programa de 3 a 1. Luego están los servicios públicos que da el ayuntamiento directamente, el de ayuda a domicilio, en el que emplea 795.419 euros, y la limpieza de colegios, en donde emplea 156.809 euros. Y ahora vienen los números. Lo que recauda el ayuntamiento por impuestos y tasas es de 5.533.881 euros. ¿Y en qué creéis que se gasta? Pues todo y más se emplea en gastos de personal, en la plantilla que hay actualmente y que es de 212 personas. No sabemos cuántos hombres y cuántas mujeres, porque la interventora que firma el informe no lo ha desglosado. Mientras que el interventor que había en el 24 y en el 23 sí que lo hizo y pudo constatar que en el ayuntamiento hay trabajando más hombres que mujeres. Misterios tiene la vida, porque si lees los tres informes de las cuentas generales de los tres últimos años, te das cuenta que son casi un corta y pega y que lo único que varía son los números que tienen que ver con los presupuestos. En fin, que entre el personal funcionario también hay quien sigue estrictamente las normas y quien no lo hace. Y vuelvo a hablar de dineros. Hoy voy a nombrar las asociaciones o colectivos de diversa índole que tienen convenios u otras formas de colaboración con el ayuntamiento y que tienen un dinero aprobado y que en algunas ocasiones también lo tienen concedido y voy a ir de mayor importe concedido a menor importe. Club de fútbol masculino, 80.000 euros reconocidos, 80.000 euros concedidos. Toros, 72.600 euros concedidos, 72.600 concedidos, o sea, reconocidos y concedidos. Los grupos políticos se llevan 22.500 euros y también se lo han concedido. El fútbol sala se lleva 11.000 euros y también está concedido. La banda de música tiene conveniados 10.800 euros y también está concedido. La hostelería del centro de día tiene 8.400 euros concedido.

Hay una partida que no estaba presupuestada, el centro social, el plan concertado, no estaba presupuestada, pero está concedida, 6.739 euros. Los coros y danzas, 6.000 euros presupuestados y concedidos. Las subvenciones para festejos, 6.000 euros presupuestados, 5.678 concedidos. El fomento a la natalidad no estaba presupuestado y se ha concedido 5.600 euros. El club de fútbol femenino, 5.000 euros presupuestados y concedidos. ¿Os dais cuenta de la diferencia entre el masculino y el femenino? La peluquería del centro de día, 4.800 euros presupuestados y concedidos. El bar del centro cívico, 4.400 euros presupuestados y concedidos. La Junta de Hermandades de Pasión, 4.000 euros presupuestados y concedidos. Los cornetas y tambores, 2.000 euros presupuestados, no concedidos. La Federación de Municipios y Provincias, 1.810 euros presupuestados y concedidos. La Asociación de Belenistas, 1.800 euros presupuestados y no concedidos. A tu lado, a FENADE y a FIBROVI, 1.750 euros presupuestados, no concedidos. Cáritas, 1.500 euros presupuestados y concedidos. AVID, 1.489 euros presupuestados y no concedidos. Latidos Felinos, VIPA, CUZUSI, Alamillo y la Sociedad de Cazadores, 1.200 euros presupuestados y concedidos. El Club de Atletismo y la Gimnasia Rítmica, presupuestados 1.200 y no concedidos. El proyecto Idea Joven, 1.000 euros presupuestados y no concedidos. La Hermandad de San Isidro, 300 euros presupuestados y no concedidos. Cultural Religiosa, que no sé qué será eso, 300 euros presupuestados y no concedidos. La Cofradía de la Virgen, la Archicofradía, mejor dicho, 300 euros presupuestados y no concedidos. ÑTVI, 300 euros presupuestados y no concedidos. Y la Asociación de Municipios de Parques Nacionales, 330 euros presupuestados y concedidos. En total, el Ayuntamiento destina 260.000, o mejor dicho, 257.168 euros para diferentes asociaciones y colectivos. Poco más de un cuarto de millón de euros dedica el Ayuntamiento a impulsar las asociaciones, pero no todas, y no a todas, con el mismo importe. También aquí hay desigualdad.

Y ya por último, para no aburrirnos, digo las transferencias y subvenciones que ha recibido el Ayuntamiento a lo largo del 2025 para cubrir los servicios públicos, también de mayor importe a menor importe. Y una duda, a ver si me la podéis resolver. Ahora voy a detallar los servicios públicos que el Ayuntamiento costea con el dinero recibido tanto del Estado como de la Junta como de la Diputación. Y eso que aquí no están las ayudas europeas. El caso es que al principio de la cuenta general solo detalla como servicios públicos que gestiona el Ayuntamiento la ayuda a domicilio y la limpieza de colegios. ¿Y por qué no habla de todos los servicios que ahora mismo voy yo a enumerar? Si alguien que entienda de esto me puede ayudar, hágalo, por favor, ya sabe, en el teléfono 6411-29829 o en mi contacto personal. Y ya no me enrollo más y voy a contarles los dineros que recibe el Ayuntamiento, de mayor a menor. La participación en los tributos del Estado les dan 2.925.976 euros, casi 3 millones de euros. El servicio de atención a domicilio tiene 620.732 euros. El plan de empleo de la Junta le da 381.300 euros. El plan de obras municipales, bueno, será el plan ordinario de obras municipales, tiene 263.849 euros, porque hay un plan extraordinario de obras municipales de 197.887 euros. Hay dos planes de obras municipales. En total, las obras municipales se llevan casi 400.000 euros. Más dineros. Por las zonas rurales deprimidas recibe 263.849 euros. Por ser zona de influencia de parques nacionales recibe 164.705 euros. Para talleres para menores de 30 años recibe 147.138 euros. Del Instituto de la Mujer recibe 111.111 euros. Para el plan concertado recibe 105.720 euros. Para el plan de asfaltado de caminos recibe 100.000 euros, pero luego por otra parte también hay otra partida que se llama plan de caminos por el que recibe 19.788 euros. El plan de empleo de la Diputación les da 89.175 euros. El plan de apoyo a los municipios le da 74.219 euros. El plan de empleo del punto de inclusión digital o de información digital, nunca sé lo que es la I, 71.975 euros. Bienestar social para personas mayores les da 52.848 euros. Lo de Parques Nacionales de Castilla-La Mancha también les da 33.404 euros. La subvención del Alto Guadiana-Mancha les da 33.682 euros. Parece que estoy diciendo lo de la lotería, ¿verdad? La subvención para el área de asistencia municipal le da 25.000 euros.
Por las ayudas del Pacto de Estado les dan 13.094 euros. Una subvención que se llamaba La Diputación en tu Colegio les dio 10.220 euros. En equipamiento para la Protección Civil han recibido 10.864 euros. En concepto de la Red de Artes Escénicas de Primavera han recibido 6.280 euros y la Red de Artes Escénicas de Otoño les dan 5.398 euros. Para el transporte del centro de día hay 6.043 euros. Para el mantenimiento del centro de día, 5.827 euros. Actividades en materia de consumo, 4.887 euros. La biblioteca como tal se lleva 3.225 euros y la promoción a la lectura 2.777 euros. Las escuelas deportivas se llevan 2.400 euros. El juzgado de paz 3.991 euros. Y la campaña de Navidad 900 euros. En total, el ayuntamiento recibe 5.716.262 euros para gestionar los servicios públicos. Qué burrada de millones, ¿verdad? Pero aún así, parece que tenemos deuda. De todas formas, en cuanto a la deuda, tenemos en 2024 un endeudamiento que no llega al 20% y estamos lejísimos del límite legal de la deuda. En realidad, desde 2022 estamos muy por debajo del límite legal de deuda, que es de un 110%, y nosotros estamos en un 20%.

pero ya descansamos por hoy. Demasiados números, ¿verdad? Pero si quieren ustedes leerlo con más detalle, ya saben, en la web del Ayuntamiento van al portal de transparencia, allí a la información económica y dentro de lo económico, la liquidación del último ejercicio y la cuenta general. Pero a mí, fíjense ustedes, a mí me gustaría que desglosaran más los gastos y los ingresos, porque estos son los números grandes, pero habría que saber realmente en qué se emplean estos dineros, sobre todo estas subvenciones que tienen un nombre tan genérico. Bueno, pues les he dado la información de dónde pueden adquirir esta información sobre la cuenta general, o también pueden dirigirse al 6411-29829 o a mí personalmente y hagan sus preguntas, denme las respuestas que puedan o háganos sugerencias sobre los próximos temas. Ha sido un placer compartir este rato con todos ustedes. Espero que me acompañen en el próximo capítulo, que todavía no sé de qué podría hablar. ¿Me ayudan ustedes a elegir? ¿Tienen alguna preferencia? Hasta la próxima.

0: Aquí tienes el resumen rápido con las noticias de Eñe Radio para hoy, miércoles 1 de julio de 2026. Hoy repasamos la actualidad de Villarrubia de los Ojos, desde las nuevas inversiones municipales y esa enorme solidaridad vecinal hasta los exitazos de nuestra tierra en medio de esta sofocante ola de calor que tenemos hoy. Primero, vamos con la logística. El ayuntamiento acaba de comprar una nueva maquinaria telescópica multiusos. Olvidaos de los aburridos detalles técnicos, ¿vale? Pensad en ella como una auténtica navaja suiza gigante para limpiar y cuidar nuestras calles. A la larga, esto nos va a suponer un ahorro brutal al no tener que andar alquilando costosos equipos externos. Segundo, pasamos a las personas. Pero a ver, ¿cómo demuestra un pueblo que tiene empatía, tanto a miles de kilómetros como en su propio barrio? Pues mirad, por un lado, guardando un respetuoso minuto de silencio por las víctimas de los graves terremotos en Venezuela. Y por otro, ya en casa, arrancando el Campus de Fútbol 2026. Es una iniciativa genial para enseñar valores a los chavales y, seamos sinceros, facilitarle la conciliación a los padres este verano. Finalmente, con estas temperaturas es inevitable mirar a nuestro campo. La cooperativa El Progreso no para de colgarse medallas en certámenes como FERCAM o en Berlín, y encima sacan tiempo para organizar catas solidarias para la asociación A Tu Lado. Nuestras viñas están aguantando bien, pero os lanzo un debate rápido. ¿Con este calor extremo estamos ante un peligro real para la próxima cosecha o simplemente será un acelerador inevitable que nos obligará a adelantar la vendimia? En resumen, Villarrubia afronta el verano combinando gestión inteligente, empatía comunitaria y vines de oro bajo el sol abrasador de La Mancha.
1: Para todos los que están trabajando, conduciendo o en casa, esto va para ustedes.

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La biblioteca nos anuncia que el periodo de préstamo para todos los materiales de la biblioteca será de 30 días. Hasta el 15 de septiembre podemos disfrutar de ese mes de cada producto.

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Aquí tienes el resumen rápido con las noticias de Eñe Radio para hoy, miércoles 1 de julio de 2026. Hoy repasamos la actualidad de Villarrubia de los Ojos, desde las nuevas inversiones municipales y esa enorme solidaridad vecinal hasta los exitazos de nuestra tierra en medio de esta sofocante ola de calor que tenemos hoy. Primero, vamos con la logística. El ayuntamiento acaba de comprar una nueva maquinaria telescópica multiusos. Olvidaos de los aburridos detalles técnicos, ¿vale? Pensad en ella como una auténtica navaja suiza gigante para limpiar y cuidar nuestras calles. A la larga, esto nos va a suponer un ahorro brutal al no tener que andar alquilando costosos equipos externos. Segundo, pasamos a las personas. Pero a ver, ¿cómo demuestra un pueblo que tiene empatía, tanto a miles de kilómetros como en su propio barrio? Pues mirad, por un lado, guardando un respetuoso minuto de silencio por las víctimas de los graves terremotos en Venezuela. Y por otro, ya en casa, arrancando el Campus de Fútbol 2026. Es una iniciativa genial para enseñar valores a los chavales y, seamos sinceros, facilitarle la conciliación a los padres este verano. Finalmente, con estas temperaturas es inevitable mirar a nuestro campo. La cooperativa El Progreso no para de colgarse medallas en certámenes como FERCAM o en Berlín, y encima sacan tiempo para organizar catas solidarias para la asociación A Tu Lado. Nuestras viñas están aguantando bien, pero os lanzo un debate rápido. ¿Con este calor extremo estamos ante un peligro real para la próxima cosecha o simplemente será un acelerador inevitable que nos obligará a adelantar la vendimia? En resumen, Villarrubia afronta el verano combinando gestión inteligente, empatía comunitaria y vines de oro bajo el sol abrasador de La Mancha.

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La biblioteca nos anuncia que el periodo de préstamo para todos los materiales de la biblioteca será de 30 días. Hasta el 15 de septiembre podemos disfrutar de ese mes de cada producto.

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Aquí tienes el resumen rápido con las noticias de Eñe Radio para hoy, miércoles 1 de julio de 2026. Hoy repasamos la actualidad de Villarrubia de los Ojos, desde las nuevas inversiones municipales y esa enorme solidaridad vecinal hasta los exitazos de nuestra tierra en medio de esta sofocante ola de calor que tenemos hoy. Primero, vamos con la logística. El ayuntamiento acaba de comprar una nueva maquinaria telescópica multiusos. Olvidaos de los aburridos detalles técnicos, ¿vale? Pensad en ella como una auténtica navaja suiza gigante para limpiar y cuidar nuestras calles. A la larga, esto nos va a suponer un ahorro brutal al no tener que andar alquilando costosos equipos externos. Segundo, pasamos a las personas. Pero a ver, ¿cómo demuestra un pueblo que tiene empatía, tanto a miles de kilómetros como en su propio barrio? Pues mirad, por un lado, guardando un respetuoso minuto de silencio por las víctimas de los graves terremotos en Venezuela. Y por otro, ya en casa, arrancando el Campus de Fútbol 2026. Es una iniciativa genial para enseñar valores a los chavales y, seamos sinceros, facilitarle la conciliación a los padres este verano. Finalmente, con estas temperaturas es inevitable mirar a nuestro campo. La cooperativa El Progreso no para de colgarse medallas en certámenes como FERCAM o en Berlín, y encima sacan tiempo para organizar catas solidarias para la asociación A Tu Lado. Nuestras viñas están aguantando bien, pero os lanzo un debate rápido. ¿Con este calor extremo estamos ante un peligro real para la próxima cosecha o simplemente será un acelerador inevitable que nos obligará a adelantar la vendimia? En resumen, Villarrubia afronta el verano combinando gestión inteligente, empatía comunitaria y vines de oro bajo el sol abrasador de La Mancha.

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0: Y para todos los que están trabajando, conduciendo o en casa, esto va para ustedes.
1: ¡Qué lo que estamos a rular y empezó el verano! ¡Fuego!

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Aquí tienes el resumen rápido con las noticias de Eñe Radio para hoy, miércoles 1 de julio de 2026. Hoy repasamos la actualidad de Villarrubia de los Ojos, desde las nuevas inversiones municipales y esa enorme solidaridad vecinal hasta los exitazos de nuestra tierra en medio de esta sofocante ola de calor que tenemos hoy. Primero, vamos con la logística. El ayuntamiento acaba de comprar una nueva maquinaria telescópica multiusos. Olvidaos de los aburridos detalles técnicos, ¿vale? Pensad en ella como una auténtica navaja suiza gigante para limpiar y cuidar nuestras calles. A la larga, esto nos va a suponer un ahorro brutal al no tener que andar alquilando costosos equipos externos. Segundo, pasamos a las personas. Pero a ver, ¿cómo demuestra un pueblo que tiene empatía, tanto a miles de kilómetros como en su propio barrio? Pues mirad, por un lado, guardando un respetuoso minuto de silencio por las víctimas de los graves terremotos en Venezuela. Y por otro, ya en casa, arrancando el Campus de Fútbol 2026. Es una iniciativa genial para enseñar valores a los chavales y, seamos sinceros, facilitarle la conciliación a los padres este verano. Finalmente, con estas temperaturas es inevitable mirar a nuestro campo. La cooperativa El Progreso no para de colgarse medallas en certámenes como FERCAM o en Berlín, y encima sacan tiempo para organizar catas solidarias para la asociación A Tu Lado. Nuestras viñas están aguantando bien, pero os lanzo un debate rápido. ¿Con este calor extremo estamos ante un peligro real para la próxima cosecha o simplemente será un acelerador inevitable que nos obligará a adelantar la vendimia? En resumen, Villarrubia afronta el verano combinando gestión inteligente, empatía comunitaria y vines de oro bajo el sol abrasador de La Mancha.

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0: Aquí tienes el resumen rápido con las noticias de Eñe Radio para hoy, miércoles 1 de julio de 2026. Hoy repasamos la actualidad de Villarrubia de los Ojos, desde las nuevas inversiones municipales y esa enorme solidaridad vecinal hasta los exitazos de nuestra tierra en medio de esta sofocante ola de calor que tenemos hoy. Primero, vamos con la logística. El ayuntamiento acaba de comprar una nueva maquinaria telescópica multiusos. Olvidaos de los aburridos detalles técnicos, ¿vale? Pensad en ella como una auténtica navaja suiza gigante para limpiar y cuidar nuestras calles. A la larga, esto nos va a suponer un ahorro brutal al no tener que andar alquilando costosos equipos externos. Segundo, pasamos a las personas. Pero a ver, ¿cómo demuestra un pueblo que tiene empatía, tanto a miles de kilómetros como en su propio barrio? Pues mirad, por un lado, guardando un respetuoso minuto de silencio por las víctimas de los graves terremotos en Venezuela. Y por otro, ya en casa, arrancando el Campus de Fútbol 2026. Es una iniciativa genial para enseñar valores a los chavales y, seamos sinceros, facilitarle la conciliación a los padres este verano. Finalmente, con estas temperaturas es inevitable mirar a nuestro campo. La cooperativa El Progreso no para de colgarse medallas en certámenes como FERCAM o en Berlín, y encima sacan tiempo para organizar catas solidarias para la asociación A Tu Lado. Nuestras viñas están aguantando bien, pero os lanzo un debate rápido. ¿Con este calor extremo estamos ante un peligro real para la próxima cosecha o simplemente será un acelerador inevitable que nos obligará a adelantar la vendimia? En resumen, Villarrubia afronta el verano combinando gestión inteligente, empatía comunitaria y vines de oro bajo el sol abrasador de La Mancha.
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certamen nacional para el cartel anunciador de nuestras fiestas patronales. Podrán participar en este concurso todas las personas interesadas que lo deseen. Los trabajos tienen que ser originales e inéditos, quedando a la iniciativa del concursante el tema del mismo, así como la técnica para su realización. En el cartel, por supuesto, deberá figurar la inscripción Feria y Fiestas 2026 de Villarrubia de los Ojos. Las dimensiones del cartel deberán ajustarse al tamaño de 70 por 50 centímetros, siendo su forma vertical. Los trabajos se entregarán bajo el sistema de plica, sin firmar, totalmente cubiertos, adjuntando en sobre cerrado los datos del autor: el nombre, apellido, el domicilio, el DNI, residencia, teléfono, junto con un lema que servirá de identidad del autor o autora. Se establece un único premio de 400 euros más la placa. El plazo de presentación de los carteles finaliza el día 24 de julio de este 2026. Hay que hacer entrega de ellos en el área de cultura del ayuntamiento. Os doy su dirección para los que lo mandéis por correo. Es Plaza de la Constitución número 1, código postal 13670. Y si tenéis cualquier duda, podéis llamar al 926-26-6706. El cartel premiado pasará a ser propiedad del ayuntamiento, quien podrá disponer de él de la forma que vea conveniente.

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Tracy Chapman. Algo en castellano que suena así de bien. Hombres G, Venecia, más cosas. Después, Whitney Houston.

Anteriormente sonaba Antonio Flores. Ahora suena el grupo Triana y una canción que a mí personalmente me gusta. Seguro que a ti también. Tu frialdad. Escuchas Los 80.

la rubia Sam Brown. Y es que debes parar ya porque le estás rompiendo el corazón a esta chica. A continuación, Erta Kid. Te recuerdo, suenan los 80 en Eñe Radio.

chiquitita del grupo ABBA. Vamos a dejar los 80 atrás y nos vamos a ir hasta 1963. Leslie Go y una canción que te va a sonar. Escucha, escucha.

En este espacio musical de los 80, también recordamos canciones de antes y de después. Volvemos a los 80, Eight Wonders.

Y con Donna Summer me despido. Hasta aquí los 80. Esperando, por lo menos he intentado que pases una hora agradable. Saludos y nos escuchamos.

Aquí tienes el resumen rápido con las noticias de Eñe Radio para hoy, miércoles 1 de julio de 2026. Hoy repasamos la actualidad de Villarrubia de los Ojos, desde las nuevas inversiones municipales y esa enorme solidaridad vecinal hasta los exitazos de nuestra tierra en medio de esta sofocante ola de calor que tenemos hoy. Primero, vamos con la logística. El ayuntamiento acaba de comprar una nueva maquinaria telescópica multiusos. Olvidaos de los aburridos detalles técnicos, ¿vale? Pensad en ella como una auténtica navaja suiza gigante para limpiar y cuidar nuestras calles. A la larga, esto nos va a suponer un ahorro brutal al no tener que andar alquilando costosos equipos externos. Segundo, pasamos a las personas. Pero a ver, ¿cómo demuestra un pueblo que tiene empatía, tanto a miles de kilómetros como en su propio barrio? Pues mirad, por un lado, guardando un respetuoso minuto de silencio por las víctimas de los graves terremotos en Venezuela. Y por otro, ya en casa, arrancando el Campus de Fútbol 2026. Es una iniciativa genial para enseñar valores a los chavales y, seamos sinceros, facilitarle la conciliación a los padres este verano. Finalmente, con estas temperaturas es inevitable mirar a nuestro campo. La cooperativa El Progreso no para de colgarse medallas en certámenes como FERCAM o en Berlín, y encima sacan tiempo para organizar catas solidarias para la asociación A Tu Lado. Nuestras viñas están aguantando bien, pero os lanzo un debate rápido. ¿Con este calor extremo estamos ante un peligro real para la próxima cosecha o simplemente será un acelerador inevitable que nos obligará a adelantar la vendimia? En resumen, Villarrubia afronta el verano combinando gestión inteligente, empatía comunitaria y vines de oro bajo el sol abrasador de La Mancha.

0: Aquí tienes el resumen rápido con las noticias de Eñe Radio para hoy, miércoles 1 de julio de 2026. Hoy repasamos la actualidad de Villarrubia de los Ojos, desde las nuevas inversiones municipales y esa enorme solidaridad vecinal hasta los exitazos de nuestra tierra en medio de esta sofocante ola de calor que tenemos hoy. Primero, vamos con la logística. El ayuntamiento acaba de comprar una nueva maquinaria telescópica multiusos. Olvidaos de los aburridos detalles técnicos, ¿vale? Pensad en ella como una auténtica navaja suiza gigante para limpiar y cuidar nuestras calles. A la larga, esto nos va a suponer un ahorro brutal al no tener que andar alquilando costosos equipos externos. Segundo, pasamos a las personas. Pero a ver, ¿cómo demuestra un pueblo que tiene empatía, tanto a miles de kilómetros como en su propio barrio? Pues mirad, por un lado, guardando un respetuoso minuto de silencio por las víctimas de los graves terremotos en Venezuela. Y por otro, ya en casa, arrancando el Campus de Fútbol 2026. Es una iniciativa genial para enseñar valores a los chavales y, seamos sinceros, facilitarle la conciliación a los padres este verano. Finalmente, con estas temperaturas es inevitable mirar a nuestro campo. La cooperativa El Progreso no para de colgarse medallas en certámenes como FERCAM o en Berlín, y encima sacan tiempo para organizar catas solidarias para la asociación A Tu Lado. Nuestras viñas están aguantando bien, pero os lanzo un debate rápido. ¿Con este calor extremo estamos ante un peligro real para la próxima cosecha o simplemente será un acelerador inevitable que nos obligará a adelantar la vendimia? En resumen, Villarrubia afronta el verano combinando gestión inteligente, empatía comunitaria y vines de oro bajo el sol abrasador de La Mancha.
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abiertas las inscripciones para el Campus de Fútbol 2026. 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Las fechas del campus son las siguientes. 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

certamen nacional para el cartel anunciador de nuestras fiestas patronales. Podrán participar en este concurso todas las personas interesadas que lo deseen. Los trabajos tienen que ser originales e inéditos, quedando a la iniciativa del concursante el tema del mismo, así como la técnica para su realización. En el cartel, por supuesto, deberá figurar la inscripción Feria y Fiestas 2026 de Villarrubia de los Ojos. Las dimensiones del cartel deberán ajustarse al tamaño de 70 por 50 centímetros, siendo su forma vertical. Los trabajos se entregarán bajo el sistema de plica, sin firmar, totalmente cubiertos, adjuntando en sobre cerrado los datos del autor: el nombre, apellido, el domicilio, el DNI, residencia, teléfono, junto con un lema que servirá de identidad del autor o autora. Se establece un único premio de 400 euros más la placa. El plazo de presentación de los carteles finaliza el día 24 de julio de este 2026. Hay que hacer entrega de ellos en el área de cultura del ayuntamiento. Os doy su dirección para los que lo mandéis por correo. Es Plaza de la Constitución número 1, código postal 13670. Y si tenéis cualquier duda, podéis llamar al 926-26-6706. El cartel premiado pasará a ser propiedad del ayuntamiento, quien podrá disponer de él de la forma que vea conveniente.

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Aquí tienes el resumen rápido con las noticias de Eñe Radio para hoy, miércoles 1 de julio de 2026. Hoy repasamos la actualidad de Villarrubia de los Ojos, desde las nuevas inversiones municipales y esa enorme solidaridad vecinal hasta los exitazos de nuestra tierra en medio de esta sofocante ola de calor que tenemos hoy. Primero, vamos con la logística. El ayuntamiento acaba de comprar una nueva maquinaria telescópica multiusos. Olvidaos de los aburridos detalles técnicos, ¿vale? Pensad en ella como una auténtica navaja suiza gigante para limpiar y cuidar nuestras calles. A la larga, esto nos va a suponer un ahorro brutal al no tener que andar alquilando costosos equipos externos. Segundo, pasamos a las personas. Pero a ver, ¿cómo demuestra un pueblo que tiene empatía, tanto a miles de kilómetros como en su propio barrio? Pues mirad, por un lado, guardando un respetuoso minuto de silencio por las víctimas de los graves terremotos en Venezuela. Y por otro, ya en casa, arrancando el Campus de Fútbol 2026. Es una iniciativa genial para enseñar valores a los chavales y, seamos sinceros, facilitarle la conciliación a los padres este verano. Finalmente, con estas temperaturas es inevitable mirar a nuestro campo. La cooperativa El Progreso no para de colgarse medallas en certámenes como FERCAM o en Berlín, y encima sacan tiempo para organizar catas solidarias para la asociación A Tu Lado. Nuestras viñas están aguantando bien, pero os lanzo un debate rápido. ¿Con este calor extremo estamos ante un peligro real para la próxima cosecha o simplemente será un acelerador inevitable que nos obligará a adelantar la vendimia? En resumen, Villarrubia afronta el verano combinando gestión inteligente, empatía comunitaria y vines de oro bajo el sol abrasador de La Mancha.